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Yo he visto cosas que vosotros no creeríais. Atacar naves en llamas más allá de Orión. He visto rayos de brillar en la oscuridad cerca de la puerta de Tannhauser. Todos esos momentos se perderán en el tiempo. Como lágrimas en la lluvia. Es hora de morir.

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Franco encontró una España destruida, deshecha, llena de piojos, llena de cadáveres, saqueada miserablemente por el comunismo y la masonería.

0: a Lenin, yo a Santiago Abascal.
1: Porque hay un lugar a que ir a celebrar, las fosas en cunetas con total impunidad.
0: ¿Quieres democracia y a tus muertos bajo tierra? Pues pavo, es sencillo, haber ganado la guerra.

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compañeros, o nos ponemos las pilas, o nos dejan a todos en la ruina y se llevan nuestros sueños a Suiza o a New York en una limusina.

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que la Convención Francesa es del mundo perdición, es del mundo perdición. Ay, tirana, retírate a España.

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1: A lo mejor esta también la conocen ustedes. A lo mejor sí, a lo mejor no. Esta es una canción que recorre el mundo así, como río. Surgió de la trinchera de los españoles durante la guerra civil. Y se llama La hierba de los caminos.

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0: La duración del tiempo, del poemario Acordes antipersona, de Eros García Núñez. Hoy podría hablar sobre la fragilidad del tiempo, su costumbre, su espesor, la duración de un momento y su grado de flotabilidad. El regreso sobre sus pasos, las zancadas de un suspiro o su grosor alto y ancho. La exactitud en la tolerancia, decimales que lo hacen indefinido o en el error de medición. Pero prefiero parar a mirarte, que poco a poco se haga infinito, mientras aguanto la respiración.
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Yo canté aquí con un grupo de cantautores. Se hacía un tributo a Luis Eduardo Aute. Y aquello, bueno, pues él estaba vivo aún. Eduardo vivía, lo que pasa es que ya estaba mal, ya estaba muy mal. Y bueno, pues el tributo quedó muy bonito y todo el mundo cantó un tema de él. Y cuando me tocó a mí escoger, pues ya estaban escogidas, digamos, todas, ¿no? Las conocidas. Y busqué y busqué y encontré una en francés. Yo creo que es la única que Eduardo hizo en francés. Y estaba dedicada, lógicamente, al surrealismo, que era una de sus obsesiones. Yo con Eduardo tuve una amistad preciosa. Entonces, bueno, también venía mucho a Santander y conocía a mi marido de la época de la movida de Madrid y esas cosas. Y bueno, pues yo sé, lo sé perfectamente, que si estuviese vivo estaría aquí. Y por eso quería cantar y empezar hoy, como acabé hace 5 años aquí en esta sala, con el tema que canté entonces, que se llama Rigitono, y es una versión que hice un poco especial, porque claro, yo siempre que hago versiones las transformo un poco, las llevo a mi campo, pero sé que le gustó, porque luego la escuchó, se la llevó su hermano y le gustó mucho, y bueno, así que vamos a empezar recordando a Luis Eduardo Aute, haciéndole un hueco aquí en esta noche. Gracias.

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0: esquina. Cuando cierren los Contreras soplarán extraños vientos en el barrio. Abrirán hipermercados, nuevas músicas y olores, olerás y escucharás el rugido perfumado del gran supermercado, el canto perfumado del hilo musical, el aire perfumado que el cerebro te perfuma, que el alma te perfuma. ¿Quién osará ponerse pelmazo con los seres perfumados en los aires ambientados del gran hipermercado y enseñe su bolso al pasar por caja? Aquí, ¿dónde se escuchan los pelmazos del barrio?
1: Y no puedes sobar los melocotones.
0: Yo prefiero la palabra ultramarinos, cuarto kilo que son lonchas, y siéntese en esa silla, señora Isabel, y repose y deje pasar el tiempo. Y si no tiene dinero, traiga que se lo apunte en esta libreta con tapas de cartoné. A las 8:30 los niños del colegio, a la 1 los obreros, a la media los del botellín helado, a las 2 los clientes de las 2, a las 3 el desavío. Por la tienda de los Contreras se filtraba el barrio. Pero al final ganarán los chinos, los centros comerciales, las grandes superficies, las ofertas de chope que no podemos rechazar.

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2: 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Pido la paz y la palabra. Escribo en defensa del reino, del hombre y su justicia. 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

0: cantada voz, ¿vale?
1: Ay, amigo.
0: No olvides de tu ¡Hala! ¡A callar! 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Manolín hará comida y Camina ayudará a mamá.

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Cada libro, cada tomo que ves, tiene alma. El alma de quien lo escribió y el alma de quienes lo leyeron, vivieron y soñaron con él.

0: Pon atención a tu alrededor. A veces, el mejor maestro no es una persona, sino una circunstancia.
1: Calle arriba caminé tranquilo al encuentro de un invierno frío que dejé pasar.

Todos tenemos demonios en los rincones oscuros del alma. Pero si los sacamos a la luz, los demonios se achican, se debilitan, se callan y al final

dentro de 20 años estarás más decepcionado por las cosas que no hiciste que por las que hiciste. Así que explora, sueña.

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Los días difíciles no llegan para destruirte. Llegan para revelarte quién es familia, quién es amigo y quién solo estaba de paso en tu vida.

tenemos dos vidas. La segunda comienza cuando nos damos cuenta de que solo tenemos una.

tener un hijo, plantar un árbol y escribir un libro es fácil. Lo difícil es criar un hijo, regar el árbol y que alguien

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0: ¿De qué te gradúas?
1: De programación.
0: ¿Sí sabes programar o no?
1: No.
0: ¿No sabes?
1: Una vaquita.
0: ¿Cuál es el continente más grande?
1: ¿Rusia?
0: ¿Sí? Muy bien, sí. ¿Cómo sabías?
1: Porque se me ocurrió.
0: ¿En qué continente está Haití?
1: ¿Qué es eso?
2: La juventud está preparadísima.
0: ¿Cuál es la primer consonante del abecedario?
1: La.
0: Sí, muy bien, ¿eh? ¿Cómo sabías?
1: Que
0: sí,
1: soy muy inteligente.
0: Si avientas un bola y dices esta.
1: Ajá.
0: ¿Qué país tiene más habitantes en Sudamérica?
1: China.
0: Sí, muy bien, ¿eh? Sí, le atinaste a las tres, ¿eh? ¿Cómo sabías?
1: No sé.
0: ¿Las aventaste al azar o qué?
1: Sí, de lo que se me ocurrió.
0: ¿Le quieres dar un consejo a la gente para que estudie?
1: Que sigan y que siempre le echen ganas y que cumplan sus metas.
0: Cumplan sus sueños, ¿sí o no?
1: Ay, sí.
0: Y que aprenda a programar.
1: Ajá.
0: O sea, y si programas bien de que tus alarmas y todo.
1: La única que sé.
0: Es lo único que sabes. Nada, sí, no te creas.

Bienvenidos, profesor chiflado desenterrando reliquias número 11, programa del 28 de agosto de 2026. En el programa de esta semana vamos a recuperar uno de los capítulos quizás más interesantes, con mejores críticas por parte de los compañeros. Recibimos un feedback bastante denso acerca del tema a tratar. Nos referimos a la salud mental de los docentes. El programa se emitió allá por el 28 de noviembre de 2025 y, como digo, consideramos que era, bueno, pues una necesidad imperiosa por parte del profesor chiflado el llamar la atención sobre una de las cuestiones más olvidadas de la profesión docente, y hago referencia a la propia salud física y psicológica de los docentes, que más lastran a nuestros compañeros y que probablemente sea una de las causas más importantes de las bajas laborales. Bueno, sin ánimo de deprimir a nadie, desenterrando reliquias, penúltimo programa de este verano. Recuerdo que en poco más de 2-3 semanas empezará la cuarta temporada de Profesor Chiflado, con novedades, nuevos colaboradores, temas cada vez más interesantes. Y sin ánimo de aburriros, como siempre, desenterrando reliquias, profesor chiflado, la salud mental de los docentes.

0: Un sistema educativo que no valora el estado de ánimo del profesor, creo que se equivoca profundamente. El profesor es el elemento más importante del sistema educativo. No es la tecnología, no es el aspecto de las aulas ni el tamaño de los campos deportivos. Es el profesor. Y si un profesor ha perdido el ánimo, ánimo es alma, se ha desanimado, es importante ayudar a esa persona a que recupere el ánimo porque, primero, es una profesión importantísima. Segundo, porque lo necesita para estar bien y lo necesita para enseñar bien. E igual pasa con el alumno. Si un alumno ha perdido el ánimo, es muy difícil que pueda captar nada. ¿Por qué es tan importante? Que si tú aboles, dañas la parte emocional, inevitablemente estás perturbando y dañando seriamente la parte cognitiva.
1: 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Profesor Chiflado, nuevo programa, 28 de noviembre de 2025. El tema de hoy, Eduardo Martínez, es jugoso, salud mental. Profesor Chiflado, más chiflado que nunca. Jesús García al micrófono. Os damos a todos las gracias por estar ahí. Hemos superado el centenar de suscriptores. Puede parecer poco, pero para nosotros, que hace unos años empezamos esto como una especie de hobby, pues es muy, muy, muy gratificante. Os seguimos pidiendo, por favor, que os suscribáis en iVoox, que nos sigáis en Radio Utopía 107.8. Y Eduardo Martínez, lo primero, y como siempre, ¿cómo estás, compañero?
2: Pues estoy mentalmente estable, que con el título del programa ya es un triunfo. Entonces, bueno, bien.
1: Sí, ¿tu salud mental se mantiene? ¿Está perjudicada?
2: Se mantiene. Hombre, es un cúmulo de circunstancias que vienen de la adolescencia, pero se mantiene.
1: Hoy tenemos un programa denso con nuestras secciones habituales, las editoriales, la parte de la orientadora que, como siempre, da un punto de vista humano y siempre resolutivo, la frase final, tenemos entrevistas a compañeros que han querido compartir con todos vosotros sus experiencias y, sin más dilación, si os parece, empezamos con mi editorial y Eduardo, dejo que me pongas a caldo.

Queridos compañeros y compañeras, ¿alguno de vosotros ha experimentado en los últimos meses agotamiento físico y mental? ¿Problemas para dormir? ¿Cansancio? ¿Falta de energía? ¿Actitud negativa y o distante hacia compañeros y el trabajo mismo? ¿Sensación de ineficacia, dudando de vuestra propia capacidad y baja autoestima? ¿Dolores físicos, como dolor de cabeza, problemas digestivos, taquicardias, contracturas musculares o alteraciones emocionales como apatía, irritabilidad, desmotivación o dificultad para concentrarse? Si es así, es muy probable que estés sufriendo el síndrome del profesor quemado, enfermedad reconocida por la Organización Mundial de la Salud como riesgo laboral y una de las causas más desconocidas de bajas laborales entre el personal docente. No te escondas, tu salud es lo primero. Si te sientes así, pide ayuda. ¿Qué entendemos por salud mental? Si la locura consiste en no seguir a rajatabla las normas establecidas, tal vez esté loco. Si estar chiflado significa buscar soluciones alternativas al margen de la ortodoxia y de la normativa, soy profesor chiflado. Todos debemos estar un poco chiflados si queremos romper la tiranía de lo políticamente correcto, de lo que se debe hacer. La educación nos brinda la posibilidad de buscar nuevas respuestas que en muchos casos alterarían a todos aquellos que se ven amenazados en su zona de confort. Hay que atreverse a soñar y no acabar siendo una sociedad gris, de corderos, de borregos, vigilados por perros hasta que los más acomodados se transformen en cerdos. ¿Verdad, Orwell? Bueno, pongámonos serios. La profesión docente se ve afectada por la incomprensión por parte de la sociedad, de la administración. Sufrimos escaso reconocimiento y valoración de unos profesionales que, a diferencia de los tutoriales de las redes sociales, empatizan con el alumnado, comparten y gestionan sus emociones y se ven afectados por ellas. Y menos mal que es así. La inteligencia emocional no se aprende a gestionar viendo vídeos de YouTube, sino interactuando con personas y dejándonos guiar por profesionales que saben gestionar, entre otras cosas, la frustración y que enseñan a partir del error y corrigen. Sí, corrigen con boli rojo. Sin embargo, si cuando a los problemas habituales en el aula hay que sumarle las trabas que desde muchas familias se ponen a las decisiones profesionales de los docentes, al cuestionamiento por parte de una administración que solo le interesa la burocracia y a la crítica de una sociedad que se cree saber de todo, no me extraña que se extienda la frustración y la desmotivación. También es cierto que debemos saber y exponer que muchos compañeros no están preparados emocionalmente para enfrentarse a la realidad de un aula o que simplemente carecen de resiliencia para solucionar cuestiones que muchas veces se arreglarían con un simple «déjame en paz». Sería conveniente dejar trabajar a los profesionales, confiar en su criterio. No nos sintamos amenazados como padres cuando se indique que hay que cambiar un hábito. La educación parte de casa y en la escuela se instruye y se refuerzan valores. Si todos nos queremos meteorólogos, doctores, mecánicos, dietistas y profesores, caeremos en la mediocridad y no podremos disculpar nuestra medianía. En el modelo actual, claro que necesitamos ayuda. Somos personas y si no, que eduque la IA. ¿Ese es el futuro que de verdad queremos?

0: ayuda a un especialista cuando nos damos cuenta que tenemos algún problema de salud mental? Yo creo que sí, fíjate.
1: Sí, por supuesto.
0: Forma parte del sueldo, si quieres ver así.
1: Eso es, sí, lo llevas en el sueldo, haberte dedicado a otra cosa. O sea, es así. Luego que un profesor pida ayuda por problemas psicológicos y tal, bueno, ¿qué pasa? ¿Quién está dando clase a mis hijos? ¿Qué pasa, que ahí no hay nadie al volante en esa cabeza? Claro, todo eso pasa por la mente de un docente.
0: Así es. Vamos a escuchar tu editorial, Eduardo.
2: La salud mental del profesorado en la Comunidad de Madrid es una asignatura pendiente. Hablar hoy de la calidad de la educación sin hablar de la salud mental del profesorado es simplemente mirar la realidad por la mitad. Los datos más recientes son contundentes. Los servicios de apoyo registran niveles alarmantes de ansiedad y depresión entre docentes y las cifras no son anecdóticas. Según la memoria del defensor del profesor vinculada al sindicato AMPE, más del 70% de los docentes atendidos han sufrido ansiedad en el último curso y una proporción relevante ha precisado baja médica por problemas psicofísicos. ¿Por qué estamos ante una crisis que crece curso tras curso? Las causas son múltiples y se entrelazan. La sobrecarga administrativa, las exigencias burocráticas, la presión de las familias. El propio aumento de las actuaciones de apoyo, un incremento cercano al 8% en el curso 2024-2025, revela que no se trata de percepciones aisladas, sino de una realidad cuantificable y en ascenso. Muy problemática. A esto se suma un factor estructural. La atención a la salud mental en los centros se ha concentrado en programas para el alumnado, necesarios, sin duda, pero con menos desarrollo real en recursos que protejan y cuiden a quienes enseñan. La Comunidad de Madrid ha desplegado iniciativas para incorporar profesionales de salud mental en centros educativos y ampliar programas en educación especial. Un avance positivo. Sin embargo, la brecha entre las medidas dirigidas al alumnado y las acciones de apoyo continuo y preventivo para el profesorado sigue abierta. Los docentes siguen siendo, en demasiadas ocasiones, detectores improvisados de malestar infantil y juvenil, sin respaldo alguno terapéutico o de seguimiento que ellos mismos necesitan. Las consecuencias son visibles en el día a día. Profesorado agotado que pierde parte de su vocación por culpa de un entorno que prioriza la tramitación sobre la enseñanza. Ausencias por baja médica que tensionan aún más los centros y, a medio plazo, una deserción profesional que degrada la calidad educativa. Voces periodísticas y sindicales han descrito en el último año un aumento del malestar emocional con docentes cada vez más cansados por la combinación de falta de recursos, cargas administrativas y conflicto social. ¿Qué requiere una respuesta seria y eficaz? Algunas claves prácticas y urgentes. 1. Reconocer el problema institucionalmente. 2. Invertir en recursos humanos sanitarios. 3. Reducir inmediatamente la carga burocrática docente. 4. Formación y acompañamiento. Y 5. Protocolos de prevención y acceso rápido a la atención, líneas de apoyo confidenciales, programas de prevención primaria y vías claras de derivación sin listas de espera interminables. Cerrar la distancia entre voluntad política y realidad escolar pasa por priorizar la salud de quienes educan. La Comunidad de Madrid ha comenzado a mover piezas en favor de la salud mental escolar, especialmente para el alumnado. Es imprescindible que ese movimiento se amplíe y se profundice en favor del profesorado, porque una escuela que no cuida a sus docentes no puede cuidar bien a sus alumnos. Es una pérdida doble, pedagógica y humana.
0: Me ha encantado, Eduardo, como siempre, y voy a destacar una frase, ¿no? La salud mental como asignatura pendiente. Es verdad que hablas de un factor multicausal, de la burocracia, de la presión de las familias, y yo añadiría, si te parece, la precariedad laboral y una desmotivación como causa y como consecuencia, ¿no?
1: Y por supuesto, ten en cuenta que nosotros ahora mismo estamos solos. Yo no es el tema del programa, porque no lo es, pero yo en las asambleas docentes lo hablo mucho y lo verbalizo mucho con mis compañeros. Ellos están empeñados porque también, o sea, tienen parte de razón.

0: y tienen una buena intención. Tenemos que ganarnos a las familias para nuestra lucha. Yo intento decirles por todos los medios que estamos solos. Entonces, que cuanto antes nos demos cuenta de que las familias lo único que hacen es aparcar a sus criaturas para que nosotros las tengamos que aguantar, porque ellos no los aguantan, pues mejor. Entonces, así crearemos un vínculo entre la docencia para que nuestra lucha tenga sentido. Fíjate. Pero estamos solos, Jesús.
1: ¿Tú crees que si tuviéramos menos horas, que si nuestro sueldo fuese el doble, los problemas de salud mental disminuirían?
0: No, no.
1: Serían menos visibles, no. Quizá, ¿no?
0: No lo sé. No, efectivamente, no. Vamos a ver, yo ahora mismo, por ejemplo, independientemente de nuestras reivindicaciones salariales y de nuestras condiciones, que lo único que quieren los docentes de Madrid es ser docentes del siglo XXI y trabajar como trabajan todos sus compañeros de las 16 autonomías restantes, eso es independiente. Yo me imagino que un compañero o compañera docente de Andalucía, que en cuanto a nivel de sueldo, precio de vida, si no es una gran ciudad, por supuesto, no tiene los problemas económicos que tiene un docente de Madrid, tiene los mismos problemas mentales. Tiene los mismos problemas mentales de trato con las familias, que no es que todo el trato con las familias sea un infierno, pero casi. En el momento en que a las asociaciones de padres y madres de alumnos se les dio voz y voto en la manera de crear currículos y de meter baza en los decretos de convivencia, esto se ha ido a la mierda. El que lo quiera entender, que lo entienda, pero se ha ido a la mierda.
1: Sí, sí, tal vez tenga razón. Una parte importante de Profesor Chiflado sois vosotros, los que estáis al otro lado de la radio, al otro lado del ordenador, al otro lado del dispositivo en el que nos escuchéis, y por ello es muy importante que cuando alguno de vosotros queráis compartir vuestras experiencias con la comunidad de Profesor Chiflado, pues nos lo hagáis saber. En este caso hemos entrevistado a José Miguel Alcántara, compañero de la DAD Sur, y que nos quiere mostrar y quiere compartir con todos vosotros su experiencia.
0: Este sí que está fatal, Jesús. Este chaval está fatal.
1: Este le falta un tornillo.
0: Este está fatal.
1: En Profesor Chiflado tomamos café con don José Miguel Alcántara, profesor de secundaria de un centro de la DAD Sur. Lo primero es darte las gracias por compartir tu experiencia con nosotros y nuestros oyentes. Y lo segundo, José Miguel, ¿cómo estás?
2: Pues primero gracias a vosotros, a Eduardo y a ti. Y nada, yo ahora como ya no estoy en ese centro en el que trabajé, estoy no completamente distinto, pues en cuanto a mi salud, pues salud mental, perfecto, sin problema.
1: ¿En qué momento te diste cuenta de que algo no iba bien?
2: Pues los cambios de humor muy fuertes, irascibilidad, duermes mal, te das cuenta de que tus hijos no se quieren arrimar mucho a ti, y luego ya cuando tu pareja te dice que es que esto no puede seguir así, pues fue cuando decidí ir al médico de cabecera.
1: ¿A qué causas achacas tu dolencia?
2: Pues mira, fui a pedir cita en el médico de cabecera por toses de comienzo de curso, ¿vale?, y demás, que siempre son repetitivas, sí, y porque yo veía que no me encontraba bien mentalmente. Y la doctora de cabecera, pues después de decirle que los ataques de tos y catarro los tenía siempre en septiembre, diciembre y junio, me derivó por un lado al otorrino y por otro al psicólogo. Sí. El otorrino me hicieron pruebas y me dijeron que debido al estrés el estómago genera mucha flema por estrés y el cuerpo tiene que echarla y las echamos tosiendo, ¿vale? Sí. Y luego hice un curso de cuidado de voz, todo perfecto, y ya la psicóloga ya me hizo hablar, estuvimos hablando y al final me dijo que mi problema, mi ansiedad y principio de depresión era culpa del centro en el que estaba trabajando.
1: ¿Esas causas eran debidas por problemas con los alumnos, por burocracia?
2: Estoy hablando de hace 4 años, el alumnado no, la verdad, porque el alumnado bien, era por la gestión y organización del equipo directivo, que su dejadez provocaba que el profesorado estuviéramos completamente solo y vendido.
1: ¿Cómo te hizo sentir saber que el origen de tus males se encontraba en una profesión que habías escogido con tanto cariño y por vocación?
2: Es que el origen de mis males no estaba en mi profesión, sino estaba en un equipo directivo que no sabía llevar bien el centro, y la psicóloga me lo dijo claramente. Me dijo, tienes dos opciones, o te metes en tu aula y sí. lo que pase de puertas afuera tienes que olvidarlo por completo, o lo que tienes que hacer el próximo año es marcharte de ese instituto, que fue lo que hice, y fue irme de ahí y todo perfecto, sin problema.
1: ¿Te sentiste respaldado por tus compañeros en todo momento?
2: Por parte, una buena parte de ellos sí, por esos profesores, esos compañeros más cercanos al equipo directivo, no.
1: Ya, entiendo que estamos hablando de problemas con horarios, con guardias, con cosas por el estilo.
2: No, una pésima gestión del equipo directivo, mala organización, mala convivencia, los profesores intentábamos que los alumnos nos hicieran caso, sí. que fueran puntuales, si había falta de respeto del alumnado hacia los profesores, ponerle partes, y es que en ese centro, por ejemplo, llevábamos una lista a los profesores de los partes que poníamos, y cuando llegaba el claustro de gestión de convivencia, el equipo directivo pues computaba la mitad de los partes que realmente tenían los alumnos.
1: O sea, que os sentíais desamparados, ¿no?, desde por el equipo directivo.
2: Completamente desamparados.
1: ¿Crees que podrías volver a recaer en algo similar, o tu visita al psicólogo te ha dado herramientas para que eso no suceda?
2: Pues no sé qué decirte. Si viera en un centro, lo que pasa es que ya tengo mi centro definitivo, en el que momento el equipo directivo, los compañeros, todos cumplimos lo que tenemos que hacer. Sí. Aparte de la burocracia que tenemos y todo esto que es excesivo, tengo una compañera con problemas muy serios con una familia, pero si el equipo directivo está en su sitio, creo que nos facilita al profesorado mucho nuestro trabajo y que estemos trabajando más a gusto y más cómodos.
1: Claro, nadie nos prepara para esto en la facultad, ¿verdad? Tenemos que ir aprendiendo día a día.
2: Mira, el ejemplo, cuando yo todos los años intento coger un alumno del practicum de secundaria. Sí. Y la respuesta que me dicen todos es, en este máster me enseñan didáctica, pedagogía y todo eso está muy bien, pero no nos enseñan todo lo que hay en el día a día de un instituto. Eso lo aprendemos gracias a las prácticas. Y efectivamente nadie nos avisa de lo que luego nos encontramos.
1: ¿Crees que los compañeros deberíamos recibir formación y prestar más atención a nuestra salud mental?
2: Sin lugar a dudas, si no soy salud mental. Los otorrinos que me vieron me dijeron que no entendían cómo desde la administración obligatoriamente sí. Nos impartían cursos de cuidado de voz y de relajación de cuerdas vocales, que no lo entendían. Y la psicóloga me dijo que la cantidad de profesores que tiene por depresión y ansiedad era altísima.
1: Fíjate qué barbaridad. José Miguel Alcántara, no te quiero entretener mucho más. ¿Quieres lanzar algún consejo a los compañeros que puedan estar pasando por una situación similar a la tuya?
2: Pues si les pasa, que pidan ayuda, eso por un lado. Y si son conscientes de que en ese centro no están a gusto, tenemos la suerte de que seamos interinos o funciones de carrera, podemos irnos, concursar e irnos, y que no lo duden y que se vayan, aparte de pedir ayuda a un especialista, por supuesto.
1: Qué gran consejo, José Miguel. Siempre que nos ocurra algo, debemos de quitarnos muchos estereotipos y pedir ayuda, claro que sí. José Miguel Alcántara, de verdad, muchísimas gracias por compartir tu experiencia con Profesor Chiflado. Espero que te vaya bien, que te vaya bonito, y nos volvemos a encontrar, dado que tú ya eres un viejo colaborador del programa, ¿verdad? Ya habías participado en la primera temporada.
2: Efectivamente, lo soy. Y muchas gracias, Eduardo, y a ti.
1: Pues un abrazo muy fuerte, José Miguel, y a seguir adelante.
2: Otro, hasta luego.
0: Bueno, ¿qué te voy a decir? Pues después escuchar a mi amigo, porque es un gran amigo. De hecho, a pocas personas que puedo decir amigo con mayúsculas en los últimos años, queda clarísimo que aquel equipo directivo no dirigía un centro, dirigía un escape room. O sea, no había por dónde coger. Ahí sí que no había nadie al volante. Sí. O sea, menuda tropa, organización cero, convivencia menos uno y responsabilidad, pues no sé, se creerían que era el nombre de un Pokémon, ¿no? Algo así, porque si no lo entiendo.
1: La verdad es que de las palabras de José Miguel yo lo que saco es que los síntomas que él comenta son muy habituales. Es decir, todos podemos sufrir cuadros de estrés, de irascibilidad, de falta de sueño, y en muchas ocasiones, como te comenté al principio, los achacamos a cualquier otra cosa, como él mismo decía, ¿verdad?, a una gripe, pero que luego al final pueden derivar en un cuadro mucho más grave, ¿no?
0: Efectivamente, efectivamente, si es que no somos de acero, y cuando te cargas desde el 1 de septiembre con una serie de problemas que ya son totalmente crónicos, en diciembre estás bajo mínimos ya. O sea, tú ten en cuenta, Jesús, que desde que quitaron la convocatoria de septiembre, la convocatoria extraordinaria de septiembre, que eso será otro melón que haya que abrir en otro programa, que me parece interesante, ¿eh? Me parece interesante porque tengo argumentos a favor y en contra, ¿eh? No tengo una opinión digo, a favor o en contra, pero sí. desde que quitaron esa convocatoria de septiembre, los docentes de todas las comunidades autónomas, ¿vale?, han ganado una media de 14 a 16 días lectivos más por año. 14 a 16 días lectivos más por año. Días lectivos que tú te dedicabas en las dos primeras semanas de septiembre y en las últimas de junio a preparar toda la burocracia que tenías para todo el curso. Ahora para eso tienes 48 o 72 horas y ya tienes a los chavales en el aula con tu programación por delante.
1: Sí, así es. Y siempre desamparados por parte de la administración como muestra de una gran irresponsabilidad institucional, ¿eh?
0: La administración no va a hacer nada por ti siempre y cuando no le suponga a ella un beneficio político o un beneficio económico.
1: Así
0: es. Todos los oyentes, padres, alumnos, compañeros, compañeras que nos estén escuchando, que nos escuchen, tienen que darse cuenta de eso. ¿Por qué? Porque la administración no está para favorecer la vida de la gente. El político, sea del signo político que sea, y es una tristeza, porque sí que políticos y políticas honestos y honestidad local, autonómica y nacional del país, pero los políticos están para conseguir pasta y votos.
1: Así es. Y eso, si la ciudadanía no es capaz de entenderlo, mal vamos. Eduardo, vamos a escuchar la entrevista que ha hecho nuestra compañera María a un docente, a Jorge, y que también nos va a poner sobre la pista de otro tipo de cuestiones.
3: Hola a todos y a todas. Hoy me gustaría hacer unas preguntas a mi amigo Jorge, que es profesor de la Comunidad de Madrid. ¿Qué tal, Jorge? ¿Cómo estás?
4: Hola, María. ¿Qué tal? Muy bien, aquí estamos.
3: Genial, Jorge. Pues si te parece, te empiezo a preguntar a hacer algunas preguntas que me parecen interesantes, ¿vale?
4: Genial.
3: Vale, pues empezamos con la primera. A ver, ¿podrías contarnos brevemente tu experiencia como docente? ¿Qué etapas o qué niveles educativos trabajas?
4: Sí, pues mira, este año es el séptimo año que estoy trabajando, y de los cuales dos de ellos los he trabajado en Estados Unidos y el resto aquí en la Comunidad de Madrid. Y en las etapas que doy clases son en infantil y en primaria.
3: Ajá. Vale, y en tu día a día, Jorge, ¿qué aspectos del trabajo te resultan más gratificantes y cuáles más demandantes emocionalmente?
4: Pues lo más gratificante es, pues, por ejemplo, ver cada pasito que da cada alumno o ver ese progreso. Para mí es muy, muy gratificante. También ver cómo el trabajo de mis compañeros y cómo trabajamos en equipo y que luego todo eso funciona para ayudar a los alumnos. Para mí eso es maravilloso.
3: Uh-huh.
4: Y los menos gratificantes, te diría, sobre todo la burocracia.
3: Sí.
4: Tenemos que hacer muchos documentos y hay muchos protocolos que se demoran en el tiempo y eso es algo tedioso.
3: Agotado,
4: y,
3: sí.
4: Y luego hay otra parte también que a lo mejor me preocupa bastante, que es el poco apoyo, ¿no?, que hay, o el poco respeto de... también de la sociedad y de las familias, que creo que se están involucrando poco en la educación de sus hijos, y eso emocionalmente a mí me cuesta bastante.
3: Ajá. Y Jorge, ¿tú en qué momento te diste cuenta de que tu salud mental necesitaba atención?
4: Pues mira, en el momento en el que empiezas a sentir síntomas diferentes, ¿no?, como alteraciones en el sueño, o ansiedad, o dificultades para enfocarme en mi trabajo, es como que sentía que no estaba haciendo bien mi trabajo, ¿no?, o al menos como debería.
3: Uh-huh. ¿Y qué te llevó a dar el paso de acudir a un profesional?
4: Pues al final ver cómo durante toda tu vida has sabido gestionar tus emociones y a encontrar la manera de sentirte bien, pues llega un momento en que ves que no puedes. Uh-huh. Entonces, bueno, es un